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3: Me llama mi hermano. Me dice, oye, David, porque yo tenía el Twitter ahí y mi hermano no te tira el móvil. Que pongas algo del orgullo gay. Que es el día del orgullo gay hoy y todo el mundo está cambiando su perfil y tal. Y yo pensé, ¿ahora mismo?
4: ¿Lo dijiste tú?
3: Hombre, no.
4: ¡Oh, no! Buscas una bandera gay.
3: Una, sí.
4: La guardas.
5: Puse. No, no la guardas, se ve que es captura de pantalla porque sale por debajo
3: no,
5: la
3: captura. Claro. Puse bandera gay. Me voy a una aplicación que tengo, como que salen, como que puedes poner letreritos.
4: El Paint.
3: Y el primero que había, hice así, pim, pam, y lo vi, lo puse así, digo, lo voy a poner un poco así para que quede como más, ¿sabes?
5: Dinámico.
3: Hice apuesta. La verdad que estaba comiendo con una gente y no me dio mucho tiempo. Bandera gay, pim, pam, pum, pum, estopa, pum, pum,
4: te digo.
3: Enviar. Y de repente me empieza a escribir gente, digo, ¿qué pasa? Guapísimo. Todo el mundo se ría. Me da toc. No sé qué, que
4: ay, la gente toc.
6: El diseño gráfico es mi pasión.
3: Yo no, en ese momento.
4: Es mucho más auténtico y mucho más divertido que la mayoría de las empresas que se ponen la bandera LGBT.
3: Pues ahora ya lo tenemos que poner todos los años, ¿eh?
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7: Ahora que soy madre, vivo con mucho más ese miedo, sobre todo a la hora de viajar. Porque hay muchos sitios que sé que no somos bienvenidas, entonces ya lo miro para no ir. Por ejemplo, yo a Dubái no me iría con Aria ni con Alba. ¿Sabes? Y hay sitios que de repente te piensas que sí, lo miras y dices, wow, que no, tampoco. Pues yo no voy a ni a poner un 1% en peligro a mi hija, que puede que no pase nada, pero si allí es ilegal, es que es fuerte, ¿sabes? Que unas personas por ser o por querer sean ilegales, me parece loco.
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0: Buenas tardes, bienvenidos a Plano a Plano. Yo soy Maraya Meneses Washington y estoy con Paula Moneta. Hola Paula, ¿qué tal?
1: Hola, ¿qué tal? ¿Cómo están?
0: De nuevo, bienvenida.
1: Muchas gracias.
0: Te echábamos de menos.
1: Oh, eso también a
0: y Guillem Parra.
2: Hola, ¿qué tal?
0: Al que también hemos echado de menos alguna vez que no ha estado. No os peleéis, chicos.
2: No.
0: No os peleéis.
2: Aquí es eso, no es un a quién quieres más. Aquí es todos por iguales.
0: Exacto, esto es qué dedo me corto que no me duela.
2: Sí.
1: Exacto.
0: Hace mucho calor.
2: Dios.
0: Ha venido el verano fuerte y en verano, ¿qué nos apetece ver? Cosas de no pensar mucho, ¿no? Cosas
2: sí.
0: Light.
1: El Mundial, por ejemplo. Sí. El Mundial, por ejemplo,
2: también,
1: a Messi
2: también.
1: Haciendo goles.
2: Ya.
1: Sí.
0: Y nos apetece ver... Bueno, yo estoy viendo cosas que sí que me hacen pensar. Pero estoy viendo Cape Fear, El Cabo del Miedo,
2: sí.
0: Con Javier Bardem.
2: Le tengo muchas ganas.
0: Que a pesar de que sabes la historia, porque... Yo me he leído el libro, he visto la peli y tal. A pesar de que sabes la historia, te sigue enganchando porque la historia ha cambiado. O sea, ahora ya no es tanto quién hace las cosas, este tío está suelto, será él, sino que ya en el piloto ya aparece él, ya sabes que es él.
2: Mira.
0: Lo que no sabes es cómo lo va a hacer o qué va a hacer exactamente y por qué. Este es el título de un ¿por qué querría hacerte daño? De uno de los episodios que me gusta porque lleva implícito la culpa de su abogada, ¿no?
2: Sí.
0: De su defensora.
2: Sí.
1: ¿Cuántos episodios son?
0: Es que han puesto 4. Es que van
1: ¿HBO?
0: Exacto.
2: Vale.
1: ¿HBO? No.
0: Es Apple Plus.
1: Apple Plus.
2: Le tengo
1: Apple se las trae, ¿eh? Con cositas buenas.
2: Sí, sí,

0: Sí, es productor y Spielberg es productor.
1: Okay. Mira.
0: O sea, están los dos ahí.
2: Opinando.
0: Sí, produciendo y se nota. A mí, la verdad, me gusta mucho. Bardem, es que vuelve al Bardem de antes, que en Estados Unidos no lo conocen, pero aquí ya sí lo conocíamos. La risa esa histriónica que tenía, que no sabes. Bueno, juega un poco a este es bueno, es malo, se está defendiendo. Es un. Bueno, juega un poquito a esto, ¿no? Pero el caso es que estéticamente Bardem está muy bien ahí. Y yo creo que ha cogido. Se ha visto mucho. El Cabo de Miedo de
1: Scorsese.
0: con exacto
1: Con De
0: con,
1: Niro.
0: con De Niro
1: Sí.
0: y ha cogido gestos porque yo
1: Sí.
0: reconozco los mismos gestos algunas veces, pero en la risa esta y tal, no, ahí lo ha perdido
1: No, no.
0: total.
1: Es que es una es que ostras, además de que es una película muy buena, la de Niro, es que De Niro lo ves y está es magnético, pero es muy turbio y ya desde el inicio tienes este montaje en el que ves los diferentes libros que ha estado leyendo
0: Sí.
1: y los tatuajes de la espalda de De Niro, los dientes cerrados, la mirada y es eso, o sea, ya hay una presencia y por eso tengo muchas ganas y cuando vi fotos de Bardem dije, es que la habéis clavado, es que tenía que ser él el que tenía que estar haciendo este papel.
0: Físicamente
1: Sí.
0: está muy bien. Sí. Los tatus
1: Sí, sí,
2: siguen.
1: sí, sí.
2: Hay que decir que no tiene mucho reconocimiento Bardem. O sea, para mí, te decís DiCaprio, De Niro,
1: Es verdad, es verdad.
2: Brad Pitt, ahora Timothy. ¿Y qué pasa con Bardem?
1: Y es
2: En
1: un
2: un momento tuvo un
1: actorazo.
2: reconocimiento así como,
0: Sí,
2: ah.
0: pero es el malo. Es el malo de todo. Bardem no hace de bueno en Estados Unidos.
2: Y pero Joaquín Phoenix sí
1: Bueno,
2: tiene
1: tiene
2: su
1: alguna. Tiene algo.
2: altar.
1: Sí. Bueno.
0: Sí.
2: Estamos todos
0: Sí.
2: poniendo caras de.
0: No, porque
1: Sí,
0: ha hecho hizo
1: sí.
0: de Napoleón,
1: Sí.
0: ¿no?
1: Qué mala es
0: Depende
1: esa
0: de
1: peli.
0: lo que
1: Oh,
0: consideres si Napoleón es bueno o
1: perdón.
0: malo.
2: Claro.
1: A ver. Sí. Ostras. Pero sí
2: Y el
1: que es.
2: Guasón. Estamos
1: Sí.
2: hablando de Phoenix, ¿no?
1: Sí.
0: Sí.
1: Yo creo que.
0: El Guasón es de Joker,
1: Sí.
0: que aquí no se llama el
2: Ah,
0: Guasón.
2: perdón, ¿cómo se
1: Sí,
2: llama
1: no
2: aquí?
1: pasa. El Joker.
0: Joker.
2: El Risas se
1: El
2: llama
1: Ri.
2: acá.
1: ¡No!
0: ¡Ah! No lo traducimos
1: Siempre la
0: nosotros.
1: broma de que aquí en España traducimos
2: El
1: muy mal.
2: Risas.
0: El Risas, ¿te
2: No,
0: imaginas?
2: el Joker,
0: El
2: entonces.
0: Risas.
2: Sí. Okay.
0: Sí, el Joker.
1: El
0: No, no,
1: Joker.
0: esto no lo
2: Ah,
0: traducimos.
2: vale.
1: No,
0: El
1: no.
0: Guasón
1: El
0: es
1: Guasón.
0: gracioso,
1: A mí me
0: pero nosotros
1: gusta, a mí me
0: no,
1: gusta,
0: no
1: a
0: lo
1: mí me gusta.
0: cogemos, no lo
1: Aquí hacemos, yo
0: adoptamos.
1: qué sé, el lugar de Wolverine, así que hacemos la de Lobez,
0: Sí.
1: pero tiene sentido, tiene sentido. O sea, hay a veces doblajes que dices, vale, aquí se nos ha ido a la mano en la traducción, pero a mí me
0: Sí.
1: encanta, a mí me encanta. Aterriza como puedas, que no tiene nada que ver el nombre
2: ¿Cuál es
1: con el nombre
2: Aterrizar?
1: en inglés. Mira, lo voy a buscar, es una traducción.
2: Mientras, puedo contar una experiencia de idiomas de español.
1: Adelante,
0: Claro,
1: cuenta.
2: ayer vi Backrooms, que tenía muchas ganas en el
1: Ay, qué
2: cine,
1: ganas.
2: y estaba como afuera de Barcelona. Entonces dije, ¿qué puede pasar? Como así, ah, ya está. Y claro, hombre, no estaba en el idioma original. Y a mí
1: Ay,
2: eso me
1: vaya.
2: molesta un montón,
0: Que estaba
2: un montón.
0: doblada.
2: Estaba
1: Barcelona.
2: doblada.
1: En Barcelona
2: Y
1: no,
2: dije, ok.
1: no la encontraste
2: Y
1: en
2: no, porque
1: original.
2: no miré, no
1: Claro.
2: decía y no era
1: Ah.
2: Barcelona, era Blanes.
1: Ah, vale.
2: Entonces dije, claro. Y la
1: Sí.
2: miré y dije, bueno, o sea, al momento dije, bueno, me voy, todo bien, me voy. Una entrada más para este tipo que tiene 18 años y tal. Y dije, no, no, ¿para qué tan malo puede ser ver una película doblada? O sea, todos. Entonces la
1: Depende,
2: vi entera, dije de miedo, quizás, viste, no hay mucho diálogo. Bueno, dije, seguramente me miro más lo visual, ¿no?
0: Ajá.
2: Sí. Que es un 10 sobre 10 visualmente, ¿no? Porque, o sea, porque siempre muestran las imágenes de Backrooms,
1: Sí.
2: que es esta película que todos sabemos de todo el lore, de que en realidad viene de un chico muy joven que empezó de los 10 años haciendo como unos videos caseros en YouTube, entonces la audiencia ya estaba generada y recaudó muchísimo, muchísimo dinero con poco. Y siendo un chaval con poca experiencia,
1: Sí.
2: le fue muy bien, está muy bien dirigida, está muy bien los planos, por el amor de Dios. Muy interesante, muy bien visualmente. Así que eso lo disfruté un montón. Y dije, quizás me fijo algo más del acting o del diálogo. Bueno, la pasé muy mal con el acting, porque claro, no, aparte eran unos
1: Ya.
2: actorazos.
0: Claro.
2: Está la de Valor Sentimental, está el otro que
1: Sí.
2: no me acuerdo bien en cuál actúa, pero 12 años de
1: De
2: esclavitud.
1: esclavitud,
0: Ajá.
1: sí, Chiwetel Ejiofor, sí.
2: Bueno, y dije, bueno, lo que sí miré, o sea, miré, escuché, es que al escuchar algo doblado, que tanto consumo hacemos de películas en habla inglesa,

0: es los diálogos, me di cuenta. Los diálogos son como que si estuviese leyendo el guión, porque son gente
1: claro, está doblando, leyendo el guión.
2: Sí.
0: Y hay muchos diálogos que gracias a la buena interpretación están muy naturalizados y quedan muy bien, y cuando los escuchas doblados decís, claro, si vos agarras un guión, tomas un guión y lo lees, decís, qué basura de interpretación, ¿no? Como que es muy difícil o se ve todo muy tosco.
1: Sí.
0: Y la interpretación hace que eso se homogeneice, sí, y se hace como con aceite y fluya.
1: Sí, sí, sí.
0: Entonces me hizo sentir bien en el sentido de que cuando uno escribe diálogos, que igual me gusta mucho y no es la traba que tengo otras trabas, pero es como, claro, esto después va filtrado por una actuación, una interpretación, unas pausas, pero es lindo ver cómo en una narrativa ves los guiones escritos y ves exactamente, no la interpretación, sino lo que quiere decir el mensaje.
1: Claro.
0: Los traumas que tiene, sí, el porqué, sí, el conflicto, está todo muy leído. Igual, por cierto, está muy bien doblado, o sea, está muy bien, me gustó, lo disfruté, solo que, bueno, por supuesto, pues, hubiese preferido escucharla en el idioma original.
1: Sí. Claro, es que cuando hay doblaje, o sea, tú cuando das un guión a un actor, el actor ya te dice, esto no lo, el personaje no lo dice así, no puede ser
0: así. Se arrancan.
1: Exacto, ya empiezan a hacer esto y es bueno, a mí me gusta, hay otros guionistas que no, sí, que les molesta, pero a mí me gusta porque yo tengo amigas, mis mejores amigas son actrices, y entonces me dicen, es que tú haces la construcción de una frase de sujeto, predicado y la explicación, y esto, nosotros, la gente no habla así.
0: Claro, la gente no dice la intención, sí, sí,
1: claro,
0: exacta.
1: La gente no habla así, se hacen cortes, no se explican frases concretas, como lo que yo estoy haciendo ahora, que no estoy haciendo una frase bien, ¿no? O sea, no hablamos con frases correctas todo el rato, no, a no ser que estés hablando a un público, ¿no? Y entonces esto, el actor te ayuda a limarlo. Claro, cuando tú estás doblando, no hay un actor que te ayude a limarlo. O sea, eres tú.
0: Tienes que respetar, además.
1: Te dan eso y tú no tienes opción de decir, yo esto no lo diría así, porque te dirán, bueno, pues el actor lo ha dicho así y ahora lo dices tú así.
2: Claro.
1: Y luego pasa otra cosa, perdona, ya acabo. Pasa otra cosa, y es que la diferente cultura tiene diferentes frases.
0: Claro.
1: O sea, aunque tú traduzcas literalmente, las frases americanas traducidas al español suenan muy raras.
0: Suenan muy raras. Eso me pasaba. Sí. Qué raro que es esta frase constantemente.
1: Sí, sí. Porque a mí me pasa. Yo pienso una frase en inglés y la traduzco al español y la gente me mira como, ¿pero qué estás diciendo? ¿Alguien no ha pagado los móviles?
0: Por las dudas.
1: Pero le voy a pasar la palabra.
2: Sí. Dos cosas. Lo primero, la peli Aterriza como puedas, en realidad se llama en inglés Airplane.
1: Ole,
2: ole.
1: O sea, fácil, sencillo. Podrían haberla llamado
0: avión.
2: Sí, avión.
0: Igual avión suena feo.
2: Avión es que no tiene la misma gracia. Avión, es como un ejemplo. Sunset Boulevard, aquí en España se le llamó El ocaso de los dioses.
1: Ah, sí.
2: ¡Boh!
1: Pero,
2: ¡qué pedazo de nombre!
1: Pero es que verdad.
2: Brutal.
1: Tiene mejor nombre
2: tiene
1: que
2: mejor
1: en inglés.
2: Nombre, tiene mejor
1: en inglés
2: nombre.
1: Es la calle.
2: The Searchers.
0: Claro.
2: Centauros en el desierto. Nah,
0: ¡wow!
2: Nah.
0: Poesía.
1: A esta me gustan
2: poeta.
1: Los dos, ¿eh? The Searchers,
2: Searchers
1: también
2: es
1: me
2: muy
1: gusta.
2: Buena, pero Centauros en el desierto. ¡Dios!
1: Hombre, sí, es mejor.
2: Es brutal.
1: Pero luego hay otras cagadas
2: otras de
1: traducciones que dicen.
2: Por una ventana.
1: Pero
0: Home Alone, ¿cómo se traduce acá?
1: Solo en casa.
2: Solo en casa.
1: Esta es.
2: Mi pobre angelito.
0: Mi pobre angelito.
1: ¿Cómo?
0: Mi pobre angelito.
1: Oh, mi pobre angelito.
2: Es brutal, es brutal.
0: Uno y dos, porque aparte es como, no, mi pobre angelito. Es como la película más vista en Argentina, me parece, en Navidad, sobre todo.
1: Sí. Me gusta que ya es como tierna, ¿no?
0: Sí,
1: ya es como...
0: Sí.
2: Me hace mucha gracia porque te lo encuentras mucho en las redes, las discusiones entre españoles y latinos de quién tiene el peor doblaje. No el mejor, no. Es gente latina riéndose de, yo qué sé, que en España... El Kamehameha en Dragon Ball se le llame Onda Vital. Los españoles diciendo, actor secundario Bob, le llamáis Bob Patiño. Y es unos tirándose...
1: ¿Bob Patiño?
2: Sí, de los Simpsons. El del pelo rojo,
1: sí,
2: que
1: sí,
2: quiere matar a tal, le llaman Bob Patiño.
1: ¿Por qué Patiño?
2: No lo sé.
1: ¿Se lo han inventado?
2: No
0: para mí
2: sé.
0: Siempre fue Bob Patiño también.
1: Ah, para ti es normal.
0: Sí.
1: ¿Pero
0: sí,
1: Patiño no sé. Es un apellido?
0: Es el nombre. Bob, nombre, Patiño.
2: Sí. Actor secundario Bob. Él. Que es el,
1: pero Patiño,
0: el apellido.
1: ¿Patiño quiere decir actor secundario? No,
0: no. No.
1: Ah, vale,
0: el apellido, como...
2: Es lo que me encanta.
0: Vale, moneta, Bob Patiño.
2: Sí.
1: Vale, vale.
2: Es eso, y durante años yo me he encontrado vídeos de gente llamándose de todo, pero llegando a gritarse simplemente por el doblaje, que dices, a ver, creo que es una cosa muy estúpida por la que discutir.
1: Cada uno tiene el suyo, exacto.
2: Sí, sí, es eso. Y es lo difícil, o sea, yo... A ver, es lo complicado de la traducción siempre, sobre todo en el doblaje. No solo la traducción, sino cómo trasladas una interpretación.
1: Es que la es intención. Es
2: muy duro, ¿eh?
1: Sí, sí, sí.
2: O sea, por eso un buen doblaje, cuando una cosa está bien hecha, dices, yo lo diré siempre, El Señor de los Anillos. El doblaje de aquí de España es una joyita.
0: Pero esperen, ¿ustedes ven? O sea, ¿prefieren en algún punto de sus vidas, prefirieron ver películas dobladas?
2: No.
0: Porque es algo muy de España lo de doblar.
2: Yo depende, normalmente no me gusta, pero sí que ocurre a veces de que si estoy con alguien que no le apetece ver los subtítulos, o que a lo mejor, yo qué sé, mi padre no tiene muy buena vista.
0: Claro, bueno, y sí, él, mi mamá también.
2: Ya me dice, ostras, estar viendo los subtítulos y estar es un poco caótico, así que con él... Sí que por mi perfecto
0: verlo
2: doblado.
0: Eximida.
2: Sí.
0: Pero gente... joven, porque había mucha gente joven.
2: Sí, sí. Hay gente joven que dice, ay, no me gustan los subtítulos.
1: No me gusta leer y no me gusta el blanco y negro. Sí. Que dicen, pero ¿cómo no te va a gustar el blanco y negro?
2: Es horrible.
1: ¿Qué me estás contando?
2: Es
1: son blanco y negro fóbicos.
2: Es horrible. Sí. O sea...
1: No quiero leer, pero si no... O sea, pero si lo lees... A ver, en los subtítulos hay dos frases como mucho, no hay más de dos, nunca.
2: Es que es corto.
0: Pero es verdad que cuando empecé a los 13, mi hermana me obligó, me dijo, seguramente... O sea, como explicó todo esto de la interpretación, sí. La hermana mayor, y al principio me costaba a los 13 o 12.
2: Sí.
0: Quizás a mí no. Es algo de aprender.
1: Mi padre ha visto siempre películas en versión original. A pesar de no conocer el idioma, lo ha preferido. Y yo he heredado eso desde muy pequeña. Y entonces he odiado siempre el doblaje. Y además yo en el doblaje solo veo cómo se mueve la boca y no va lo que dicen en original y cómo no va acompasado con lo que dicen en el otro. Entonces solo me puedo fijar en eso.
0: Sí, pero yo recuerdo a Julia Robert cuando películas por el cable allá en mis antaños... La dobladora de Julia, viste que cada actor tiene un doblador.
1: Sí.
0: La dobladora de Julia Robert muy bien lo hacía. Y dije, wow, ¿cómo lo hace? Le pegaba todo el tiempo a la boca, como que lo sincronizaba y elegía las palabras, aunque no sean exactas, para que encaje. Dije, ole.
1: No, hay dobladores muy buenos. Sí. Simplemente a mí no me gusta ver doblado, pero
2: yo creo que, como mucho, hay un medio que sí se beneficia bastante del doblaje, que es la animación.
0: Bueno,
2: los Simpsons,
0: sí,
2: todo esto.
0: Sí, eso sí.
1: Pero antes más que ahora, porque ahora en animación, como también se hace la pronunciación con la boca, antes como era abierto y cerrado, daba igual, ¿sabes?
0: Sí.
1: Pero ahora, como pronuncian, también te das cuenta cuando no están doblando.
2: Eso es verdad. Pero
0: se quedó pensando.
2: Sí, perdón.
1: Lo he dejado cabo. No, adelante.
2: No, pero a mí me pasa que yo... como de bastante chaval, empecé a ver mucho anime y llega un punto que te tienes que ver las series, si no están dobladas, japonés subtitulado en castellano.
1: Claro.
2: Y llega un punto que ya cuando haces el salto a cine subtitulado, pues lo puedes ver bastante con mayor facilidad. Pero sí, o sea, a mí me pasa que yo hay ciertas series que sí que tengo como cierta debilidad de verlas porque a veces es un doblaje muy bueno. Y digo, ¡guau!
1: Yo, fíjate, aunque no conozca el idioma, por ejemplo, el juego del calamar y tal, claro, yo no sé coreano, el idioma que están hablando no lo sé, pero me gusta escuchar cómo suenan los ruidos del idioma y cómo el tono es agresivo o no, ¿sabes? Me gusta escuchar todo eso, aunque vaya leyendo súper rápido, porque hablan muy rápido, y aunque me pierda, me gusta escuchar cómo lo dicen, o el japonés, cuando veo pelis japonesas, me gusta escuchar el idioma original, pero me gusta cómo suena el actor.
2: Tiene un ritmo muy chulo,
1: y eso
2: es lo bonito, que lo aprecias aún más. Y sobre todo cuando el actor está haciendo acentos, ahí es muy... Yo recuerdo la de Snatch, la de Cerdos y Diamantes. Que Brad Pitt...
1: Mira qué traducción está también. Sí. Snatch, Cerdos y Diamantes.
0: Clarísimo.
2: Pero
1: ¿está la otra?
2: Claro,
1: vas a la otra.
2: En realidad tiene sentido que
1: se llame
2: Snatch, subtítulo Cerdos y Diamantes, porque es lo que hay. Hay diamantes y hay cerdos en la película, por motivos que no haremos spoiler.
1: Pensaba que ibas a ir a Two Smoking Barrels.
2: Ah, la de Lockstock.
1: Exacto.
2: Sí, sí.
1: Pensaba que ibas a ir a esa.
2: Ah, no. Pero es eso, y la de Snatch, claro, es lo que a mí me hace mucha gracia, porque la he visto en ambas versiones. Y en inglés, pues eso, Brad Pitt está haciendo de un gitano irlandés y tiene un acento que es complicadísimo entender... Pero es que en España se esforzaron para también crear como una especie de acento, como alguien que está hablando así. Y claro, tiene un efecto muy cómico, que también tiene sentido en lo que es la propia serie. O sea, hay veces que, hostia, mola cuando se le ocurran de esta manera. Luego hay otras que dices, apaga y vámonos.
0: Bueno,
2: vámonos.
0: Cine de Balmes, no, de Blanes.
2: Blanes.
0: Mal. Pero bueno, leer la letra chica, yo igual no estaba. Y era como, en planes, no subtitulado. Entonces, bueno, nota de color. Y dicho esto, les vengo con una... con un momento de reflexión de qué está pasando en el mundo. Oh. Este tipo de películas, Backrooms, Obsession, que no la vi porque no se estrenó, pero la veré este fin de semana. Sí. ¿Qué está pasando, gente, con estos directores jóvenes? Qué bien, porque Backrooms, aplausos, y Obsession no la vi, pero seguro que también. ¿Cómo llegan? ¿Qué está pasando? ¿Qué es esta millonada de dinero en esta, en esta juventud? ¿Qué pasó con el cine? ¿Cuál era la gente está volviendo a ir? Comenten. Déjenos sus comentarios.
1: También puedes comentar tú qué
0: te
1: pareció.
0: Es que yo estoy confundida.
1: Vale. Pero tú has visto Backrooms.
0: Sí.
1: ¿Te ha gustado?
0: Peliculón. Sí, la recomiendo.
1: Ok.
0: Silencio.
1: Claro, es que yo no puedo decir mucho porque no he visto ninguna de las...
0: No, pero no de eso, sino del fenómeno de las películas que son de gente joven, que logran montar, porque aparte no es que de renombres o Nepo Babies, no, bueno, al menos creo que no.
2: No, que en
0: persona. Pero gente que está abriendo sus puertas y hay como un... Bueno, la gente dice que está como cayendo el viejo sistema, ¿no? De que a los productores dicen tal, y es como... Está todo el mundo del do it yourself, está todo esto que hablábamos de las películas de Kirsten Stewart, que dice que va a sacar sus películas en YouTube, y ahora estos chicos, creo que, bueno, Obsession no sé, pero Backrooms es gracias a que hizo toda una comunidad en YouTube y que empezó a hacer sus cosas él mismo, porque él sabe mucho de post, y empezó a hacer esto. No sé, está interesante. No sé si es como una especie de agotamiento de los directores que estaban habiendo y de repente dijeron, basta, necesitamos gente nueva, fresca, porque ya el hijo del hijo del hijo del hijo, fin.
1: ¿Solo en director o ha hecho guión también?
0: El de Backrooms, o sea, es guionista, pero justo leí y me llamó la atención que no era el guionista de Backrooms. Okay. Estaba muy bien, de hecho, porque él, yo creo que él se centró mucho en la parte esta del efecto, porque es muy de pos y del videojuego y todo esto. Porque Backroom significa esto, que no sabía, después lo investigué. Es cuando el videojuego vos entras como una tercera dimensión, como hay una especie de glitch que no está pensado en acceder a ese mundo. Entonces, lo que pasa, que ya lo vemos, no es un spoiler, ya lo vemos al instante, el tipo mete una mano por la pared y ya entra una tercera dimensión, que es como... como esto, como Backroom.
2: Sí,
0: ¿no?
2: Sí.
0: Entonces él estaba muy centrado en todo este show, digamos, todo este efecto, pero yo creo que el guionista, creo, no lo sé, pero me imagino que porque pusieron otro guionista, es que hay todo un trabajo sobre los personajes, que no voy a spoilear, pero que está relacionado, no es solo el efecto o el videojuego por el videojuego, o el susto, porque es de susto, ¿no? Entonces, la construcción de los personajes está muy bien, aparte no tiene nada que ver, es muy original, como de los oficios, o el porqué, o el pasado de cada uno, cómo los relaciona y la moraleja que te deja al final, que tampoco lo diré, ¿no? Pero todo ese trabajo creo que es una muy buena combinación de una idea, de efecto, de algo muy original. Ya la tienda de muebles, ya la verán, es muy original el set en sí. Ligado como cuando se junta, ¿no? Un buen guión y una buena estética o de una visión de un director, los ángulos, la luz, está todo muy preciosista.
2: Pero sí.
1: Yo estoy a favor, porque es verdad que el viejo sistema a veces, o sea, funciona si estás dentro, obviamente. Te cuesta mucho entrar y una vez estás dentro estás bien, ¿no? Porque estás diciendo, ah, estoy bien. ya estoy aquí, ya estoy... Pero, perdón, que me estoy alejando del micro. Estoy recursando aquí detrás. Pero te cuesta mucho entrar mientras no entras... estás pasándolo mal con tus proyectos para sacarlos y tal. Entonces, me gusta que haya esta nueva... Exacto. Esta nueva ola, este nuevo camino de decir, ah, bueno, pues puedo hacerlo yo, puedo conseguir una comunidad que me impulse a hacerlo y al final forzar un poco a la persona a que lo produzca, ¿no? Sí, o sea, tengo esta comunidad detrás.
0: Bueno, les traigo otra polémica... Perdón, queridas...
2: Ah, bueno, era razón.
0: Tu opinión.
2: Sí, que es eso, que creo que también pasa de que lo que es... estamos encontrándonos en un momento en el que las nuevas generaciones que están entrando cada vez son más mayores y nos encontramos de que no hay directores que estén... O sea, sí que hay algunos, pero cada vez nos encontramos eso, directores que cuesta que puedan conectar mejor o crear un proyecto que pueda traer a gente joven a las salas. Y de repente, claro... En el sentido de que...
0: Claro, que hablan el mismo lenguaje de la gente joven.
2: Sí, es que es eso, nos encontramos eso y, claro, de repente han empezado a aparecer, pues, nuevas maneras de promover una película, nuevas maneras de poder traer esta experiencia, convertir que cada película sea el evento del año. Y, de alguna manera, creo que estamos viendo un ejemplo, lo de Barbie y Oppenheimer. Fue una manera, a partir de los memes y aprovechar que se creó toda una comunidad y un chiste alrededor de las dos películas, de cuál iba a ser las que iban a competir este verano, claro, se creó, pues eso, una manera de que la gente fuese sí o sí a verla.
1: Fue,
2: o
1: sea, una gran campaña de marketing.
2: Brutal.
0: La importancia del marketing. Como Anora, que ganó el Oscar también.
2: Es que es eso. Os recuerdo también que hubo una campaña de marketing muy, muy curiosa alrededor de lo que era el tema de, sobre todo en Estados Unidos, el tema de lo de las salas IMAX con Sinners, porque es una película hecha con cámaras IMAX, y hubo todo un tema de el propio Ryan Coogler saliendo a hacer entrevistas hablando de, pero a un punto súper técnico de, este es el tipo de rollo de película que hemos usado, o sea, de alguna manera mostrando o que conectamos con la audiencia o vamos a mostrarte todo el trabajo que ha habido aquí detrás. Uh-huh. De manera que tú puedas entender que, vale, aquí ha habido un esfuerzo, aquí hay un cariño, aquí hay una artesanía.
0: Sí, eso es verdad. En Cinear, como decís, sí, es lo de la técnica, pero por ejemplo, en Backrooms es todo este lore, como dicen los jóvenes. Uh-huh. Y Backrooms fue, creo que más o menos, 10 millones de dólares. Pero, sin embargo, Obsession, que este es un chisme que les vengo a traer, que no la vi, pero bueno, ni lo que importa es el no detrás, ¿no? En esto que estamos hablando, es que salió 750.000 y está recaudando como millones y millones y millones.
1: Claro,
0: cada vez más, ni siquiera sabe el número porque no para. Sí. En Estados Unidos, ahora vendrá el 26 de junio, se estrena en España. Entonces,
1: mañana
0: salió una directora de arte.
1: Mañana no, perdón.
2: Sí. Sí.
1: Se estrenó.
0: Sí. Dice Celore, salió la directora de arte a quejarse de que cobró solo 6.000 dólares, supongo que es dólares, no euros.
1: Ajá.
0: 6.000 dólares por su trabajo, como una película, como que nosotros tenemos una película independiente, pagamos lo justo y necesario, porque no tenemos plata, esto es lo que conseguimos, tal.
1: Ajá.
0: Y salió a quejarse de que con toda la millonada que ganó, como tal.
1: Claro.
0: Y se abrió todo unas aguas de, oh, qué mal Obsession, qué mal, qué sé yo, cómo va a final, bla, bla, bla. Pero en realidad, bueno, voy a decir mi opinión, pero en realidad si se hace un contrato, si te dice lo que se va a pagar, no se sabe el éxito, no había nadie famoso en la película. Es lo que se debe pagar, no sé cuánto se pone a Estados Unidos un director de arte, pero si le pagaron eso, debe ser más o menos eso, la película independiente. 6.000 dólares tampoco me parece mal para una persona que no tiene capaz reel, o capaz tiene, pero digo, está comenzando, ¿no? No es que fue gratis, que uno podría tranquilamente hacer una película gratis si está con sus amigos, y si tenés 24 años además, porque el director es súper joven. Bueno, salió las dos aguas de que todo el mundo decía, esta chica no va a volver a trabajar, otros decían, no, qué mal, como la explotación y tal. Comenten.
2: A ver, me parece, o sea, puedo entender la queja, pero es que me parece algo, parece que es algo que se ha dicho simplemente como para agitar el tema, porque en la industria quien se lleva taquilla normalmente es productores,
0: claro,
2: algún que otro director si tiene un contrato de estos blindados, y muy de vez en cuando algún actor, y ya está, o sea, las mayores cabezas del proyecto, pero la, y sintiendo mucho, pero los demás apartados te han pagado lo que te han pagado y ya está. Y es una mierda, como está estructurado, sí, pero ir a protestar por algo que tú ya, tú mismo debes saber ya que es una práctica de la industria, y ahora simplemente porque está empezando a conseguir este dinero, se siente un poco raro.
1: Yo tengo una opinión distinta. También. Creo que todos hemos pasado por esos rodajes donde te dicen, te voy a pagar esto, pero con ciertas condiciones, sí, que muchas veces no se pone por escrito, pero que yo creo que si ella se ha quejado de alguna manera es porque en algún momento le dijeron, bueno,
0: sí, prometieron,
1: si vamos a hacer más, pues te pagaremos más, sí, en cuanto pueda os pago. Esto en cuanto pueda os pago, yo lo he escuchado muchas veces. Claro, en cuanto pueda os pago. O te voy a dar esto, pero si el proyecto sale bien y recaudamos, pues te voy a dar más, ¿no?
2: Si ganamos algo en festivales, lo repartimos.
1: Exacto. Entonces, siempre poner por escrito de la recaudación, aunque te den un 1%, un 2%, da igual, aceptarlo. Hay gente que dice, un 2%, un 2% de
0: millonadas.
1: Claro, de millones es mucho. Claro. Cógelo. O sea, no te cuesta. Es mucho más que nada.
0: Si no te pagan las birras el viernes.
1: Claro, y si no pedirlo. O sea, si te parece poco lo que te han pagado, pon una cláusula que diga, me quedo un 2% de, o sea, negocia la cláusula, me quedo un porcentaje de la recaudación, porque a lo mejor va a ser 2 euros, pero a lo mejor van a ser 20.000, ¿sabes? Nunca lo sabes, ponlo por si acaso. Yo O sea, es que me ha pasado muchas veces esto y entiendo que ella reclame de, oye, tú has hecho una pasta, yo solo he cobrado $6,000, que $6,000 en Estados Unidos...
2: Claro, es una mierda.
1: Claro, es que un administrativo gana 3,500. Mm. Entonces, habrán rodado seguramente, bueno, no sé, los meses que, de rodaje...
0: No, no la vimos, pero bueno, me parece que fue sencilla, ¿no? Fue una cosa de...
1: Vale, ¿pero qué? ¿Tres meses?
0: No, para mí menos. Habría menos. Que googlearlo un mes y medio para mí.
1: Un mes y medio.
0: Es una película muy independiente. Bueno. $750,000, que para los que no están ahí con los números, es muy poco. Una película es 1,000,000, 2,000,000. En Estados Unidos capaz más. Hey. En sí. Europa, de hecho, es más barato, entiendo, ¿no?
1: Entonces, en Estados Unidos, una película de bajo presupuesto son 5.
0: Sí. Bueno, imagínate, sí. $750,000.
2: Vamos.
0: Muy
1: claro, es poquísimo. Claro, es que esto ha pasado muchas veces. Me acuerdo de Desperado, ¿no? Desperado se hizo con nada, con muy poco, y luego recaudó mucho dinero.
0: Desperado.
1: La de Antonio Banderas siendo un mariachi.
0: No la vi.
1: Mariachi no, no es mariachi. He dicho mariachi porque suena música de mariachis, sí. No es mariachi. No sé, está en México y mata gente. No, no tengo sí. muy claro qué es.
0: A ver, me gusta la premisa igual.
1: Sí. No sé, son dos personas que están en México, tienen armas, se meten con una gente chunga y tienen que salir de ahí desesperado,
0: okay.
1: que es desesperado, pero bien. Se llamó sí. desesperado.
0: Sí. Guay.
2: Pero sí.
1: Se hizo con muy poco dinero, es que ahora no recuerdo la cifra, recaudó mucho y claro, luego todo el mundo pidió más. Pero es verdad que esta, como se hizo con muy poco equipo técnico, los que pidieron más eran los actores
0: claro.
1: y tal.
2: Sí.
1: Es verdad. No sé, yo creo que, claro, si su trabajo lo vale, ¿cómo está de dirección artística?
0: No la vi, bueno, no se estrenó.
1: Ah, claro.
0: Pero,
1: sí.
0: todo, o sea, veremos, con el lore por la pausa que vamos a tener.
1: Claro,
0: el verano,
1: igual ahora
0: comentarlo.
1: Estamos defendiendo a esta mujer y no le gustó, claro, y no le gustó el trabajo que hizo.
0: Claro.
1: Pero bueno, yo es verdad que siempre recomiendo, yo me he encontrado esto mucho, negociar un porcentaje, siempre, porque nadie sabe lo que puede pasar. Yo he apostado por cosas que no iban a salir de... O sea, que las estás haciendo y crees en ellas, pero luego ves el resultado y dices...
0: Es medio jugar a la ruleta al final.
2: Sí.
1: Exacto. Y luego han triunfado y yo me he sorprendido y cosas que estaba segura que iban a pegar fuerte y no. O sea que es que no hay una fórmula para saberlo.
2: No.
0: El director o el productor, no me acuerdo quién, defiende a esta acusación diciendo, claro, muy fácil cuando hay ganancia, pero cuando hay pérdida los riesgos los toma... ¿Quién puso? O sea,
1: el dinero.
0: Sí. Entonces, ¿el riesgo? ¿Quién te ayuda? Estás solo ahí sí. con deudas, con una hipoteca.
2: Es
1: claro.
2: que es jodido, es jodido. Es lo que tiene la industria.
0: La polémica.
2: Sí.
1: Bueno, ha aprendido ella.
2: Sí.
1: Ya verás cómo en la siguiente película va a pedir un porcentaje.
2: Sí.
0: Pero también quedó para mí un poco en la blacklist. Como antes hablaba
1: okay.
0: de... Hizo todo un revuelo de que llegó internacionalmente
2: sí.
0: este lore a todo el mundo. Entonces, bueno.
2: Buena suerte. Tema. Crucemos los dedos para ella.
1: Esto es otra cosa. ¿Por qué en la blacklist? Ella ha pedido una cosa que cree que es justo.
2: Sí. Porque,
1: ¿que no? No, vale, pues muy sí. bien. Ella lo ha pedido y ya está. O sea, tampoco creo que haya ido persiguiéndolos
0: no,
1: obsesivamente.
0: No, porque es una declaración en redes sociales. No es que le mando un mail al productor.
1: Claro, o sea,
0: lo
1: ha pedido. Sí. Han dicho que no. Bueno, pues se negocia como humanos y ya está. Tampoco hay que ponerla en una blacklist.
2: También, la gente la gente en estas industrias también tiene a veces la piel muy fina. O sea, en el sentido de que, ¿te has quejado de algo que he hecho? Ya no te digo,
1: pues
2: volvemos a contratar y dices,
0: así,
2: colega.
1: Exacto.
2: O sea,
0: es muy fuerte en todos los países, además.
2: Sí,
0: eso
2: sí,
0: es así en toda la industria.
1: Sí, sí. De verdad, ciertamente, no sé en qué idioma estoy pensando ahora, ciertamente cuando estás estudiando cine, te dicen que sea fácil trabajar contigo.
2: Sí.
1: como
2: sí,
1: un requisito,
2: sí.
1: como esencial,
2: sí.
1: ¿no?
2: Sí, porque si no... Y le ha pasado, hay incluso actores que están en listas negras. Hay una cosa que me hace mucha gracia, hay muchos actores que tienen una cláusula en sus contratos que pone, si Russell Crowe trabaja en esta película, yo no vengo. Porque hay muchos actores que están básicamente hasta las cejas de que este tipo es muy conflictivo en rodajes, muy toca pelotas, la lía mucho con los directores, o sea, ya ha llegado a un punto de que eso, hay muchos actores que dicen, si este viene, a mí no me vas a encontrar en tu película. A mí no me hagas un casting ya.
0: Bueno,
1: ¿Qué nos traes hoy?
0: Sí. Puede pasar.
1: Ah, sigue Pau, vale.
0: ¿No? Ni idea.
1: Sí, sí, como ha faltado, ahora viene con sí, un montón sí. de cosas. Venga, tira.
0: Pegada al teléfono, mirando todo el lore sí. de todos los chismes del cine. No, fui a Alemania, a Gießen, al festival Die Seriale. Ahora yendo al mundo del cine independiente y las series independientes. Es un festival de series y muy independientes. Había dos muy... Estaba Su Majestad. Que dije, ¿qué? Pará, acá estamos la gente que sin dinero que hace Su Majestad, que es una serie muy, muy, muy cara de no me acuerdo qué plataforma, de España. Y después está División Palermo, que también es una serie de Netflix de Argentina. Uh-huh. Pero bueno, el resto éramos simples mortales, o sea, ahí dependiendo de nuestros proyectos independientes.
1: El resto la plebe.
0: Sí. Yo fui con Venus en Juego, no gané, pero no importa, lo importante es participar.
1: Pero estuviste ahí participando, sí. Exacto, con Venus en Juego.
0: Sí,
1: y ¿qué se puede ver? ¿Se puede ver en algún sitio?
0: No, es que está en la plataforma Flow en Argentina, que no llega a España. Así que estoy moviendo cielo y tierra porque en algún momento se estrenen en España.
1: Para la gente de Argentina que nos estáis escuchando, sí podéis verla.
0: Sí podéis verla, está en Flow y va a estar todo el año. Así que cuando es muy cortita, 8 minutos cada episodio, y son 4 episodios, no hay excusas. Entonces, estuvo muy bueno el festival, una energía, la gente, la organizadora del festival es como wow, porque viste que el festival era que dices, pero aplausos, una energía, las chicas, todo, nos dieron de tomar, nos dieron de comer, nos llevaron, nos trajeron como si fuésemos bebés, me encantó eso, un relajo total, muy bien en el cine, muchas cosas, había series verticales, había series largo formato, había series documentales, corto formato, muy bueno todo, muy independiente, me gustó también. Y había cosas muy independientes que estaban hechas también, como decir, wow, ¿cómo lo hicieron? Compost. Ganó la serie Respire Fort, es una serie francesa que se lo pueden ver en YouTube, porque creo que deben haber ganado de Nikon o no sé, porque está como el usuario de Nikon. Uh-huh. Son 2 minutos cada episodio, así que se ve enseguida, son 6 episodios. Y bueno, el director muy majo habló, ganó a mejor serie y ganó otra cosa más que no me recuerdo, pero dijo que. Lo van a ver y es muy estética y que muy uh-huh. impactante, que bueno, está bien, es una buena foto, pero había cosas que decís, dale, ese set, ¿cómo lo hiciste? Había muchas cosas que reproducía en post, ¿no? Como que uh-huh. van a ver un pasillo verde gigante hermoso.
1: A mí me pareció
0: que
1: IA.
0: Que reproducción, ¿eh?
1: Me pareció IA.
0: No, de hecho no, hablamos con él porque yo uso IA y trabajo con IA y dije, ¿esto si te gusta la IA? Tipo, no, IA no. IA
1: vale.
0: no hace falta.
1: El apartamento de ella... Me parecía IA, total.
0: No, sí, re. Aparte, hay muchos efectos. Es futurista la serie. Uh-huh. Tiene mucho valor eso porque, digo, está muy bien hecha, está muy bien estéticamente y hay personajes que aparecen, desaparecen, hay un montón de efectos especiales uh-huh. porque viajan en el tiempo, en el futuro, el pasado, tal. Y no, es todo post de FX yeah. de la vieja usanza.
1: Me ha sorprendido.
0: Sí. Está muy bien. Así que para el que quiera, está en YouTube.
1: ¿Qué opinas? ¿A ti te gustó?
0: A mí me gustó. El primer capítulo me impactó.
1: A mí me pasó lo mismo.
0: Sí.
1: Hay una diferencia muy grande entre el primero y los otros.
0: Es que los otros te va tirando para otra historia, porque aparece un segundo personaje, que es esta chica. Es un hombre mayor que está muy deprimido porque perdió a su familia. Es muy difícil no spoilear en un tiempo tan corto, porque son sí. 2 minutos cada episodio. Pero bueno, es un hombre que perdió a la familia, está deprimido, se quiere suicidar todo el tiempo ya en el capítulo 1, y no puede, como hay algo del tiempo-espacio que lo impide avanzar. Y hay una vecina en el piso de arriba que como que parece que tiene como la noción de este superpoder y lo va guiando y se va haciendo como una amistad y ayudándose porque la mujer esta tiene un novio súper tóxico violento. Uh-huh. Entonces se van como... ayudando y retroalimentando.
1: Ya os ha contado bueno, la mitad.
0: Es que es muy difícil, yo no lo digas, pero bueno, también para que sepan de qué va.
1: Yo lo hubiera contado de otra manera.
0: No,
1: pero...
0: soy muy mala para la sinopsis, en eso soy fatal. Diálogos bien, sinopsis... Vale.
1: Hubiera contado, un señor mayor se intenta suicidar en su apartamento todo el rato y el ruido de arriba sí. es lo que parece que se lo impida, ¿no? Parece, al principio, ¿no? Mm. O yo lo sentí así, que era como... O sea, vuelve para atrás y le molesta el ruido de arriba y entonces tú ya ves que hay varios agujeros de bala sí. y que no es la primera vez, ¿entiendes? Esto es un recurso de Billy Wilder. Ya. Copia, se ha hecho un Tarantino este señor. Ha cogido ahí de Billy Wilder, ha cogido otra cosa de... no me acuerdo de quién era. Pero bueno, ha cogido varias cosas que ya se habían visto. Pero es verdad que el primer capítulo está muy bien. Porque justo los cliffhangers los domina muy bien.
0: Los cliffhangers, sí.
1: Te deja siempre en... ¡Ah, Dios!
0: Te va a pasar.
1: Exacto, y te ves el siguiente. Entonces, nada, se ven 12 minutos. O sea,
0: sí.
1: Es muy rápida de ver. Me gusta el dominio este, pero luego caen cosas, el final no me gusta. caen cosas como muy clichés para mí.
0: A mí me pasa que me perdí un poco, voy a decir, hablando de los doblajes, todo nos rige por el idioma, de que claro, como está en francés, pues este chico que es francés, no me acuerdo, está subtitulado en inglés, que todo bien con inglés, pero bueno, un poquito me costó, me perdí en algunas cositas. Y yo creo que hay algo también del idioma, también del país. Esto que hablábamos en otro de los episodios, de que había series que son irlandesas o inglesas que te gustan, pero de repente hay algo en el ritmo que no terminas de entrar o no te identificás. Yo creo que hay algo de la cultura, que eso sí me pasó. Igual, es tan corta que sí, la llevo, pero hay algo de las, como de la comedia, que no es cómica, pero, ¿viste? Como de la picardía de cada país, que a veces te identificás y a veces que no.
1: Sí,
0: y hay
1: verdad.
0: Algo de Irlanda que es diferente, Inglaterra es diferente y Francia es diferente.
1: Sí.
0: Y mucho cine francés, la verdad, no consumo, entonces también dije, ah, claro, otra cultura. Pero sí, me gustó.
1: A mí me gustó también, más el principio, y me gusta mucho la idea de que tengas un poder y un contrapoder.
0: Sí.
1: Eso me gusta. Que también pasó, no recuerdo cómo se llama aquella película, que hay un chico que viaja atrás en el tiempo a través de un armario.
0: Ah, sí, ¿efecto mariposa? No.
1: No, no, que es pelirrojo...
0: ¡Ah, verdad! ¡Buenísima!
1: ¿Cómo se llama?
0: Ay.
2: No me suena de nada.
0: Encima tengo mal internet, pero sí, muy
1: pues
0: buena.
1: Ahí también está el poder y el contrapoder, de alguna manera, de perderse cierta... Bueno, de que pasa el tiempo, o sea, él viaja en el tiempo, pero luego pasa el tiempo muy rápido y se pierde todo esto.
0: Que la novia es Rachel McAdams, me parece.
1: Sí, exacto. Y no me acuerdo de esa película me gustó mucho y vi cosas de ahí y pensé, bueno... Coge de muchas cosas, pero sí, me gustó.
0: Está muy bien. Bueno, recomendadísimo.
1: Una cuestión de tiempo, exacto. Muy bien. A ti te gusta también, Carlas. Sí, a nuestro técnico le gusta. Una cuestión de tiempo.
2: Pues me la veré. Que yo estos días he podido como verme un poquito de todo. Perdón. Que hablabais de series. Yo hacía tiempo que, bueno, quería volverme a ver una serie que para mí es como... Es muy cómoda porque es eso. O sea, es muy entretenida, tiene momentos muy, muy chulos y muy bien trabajados. Death Note, a mí me gusta mucho. Para quien no lo sepa, es una serie de anime buenísima. Y yo siempre digo que es la mejor serie de anime... Para alguien que no ha visto anime en su vida, pero para poder entrar ahí. Básicamente establece que hay un chaval, que es un estudiante que va a entrar en la universidad, que cae un día del cielo una libreta que se le llama una libreta a la muerte. Ahí tú puedes apuntar el nombre y las condiciones en las que puede morir una persona. Y es un tipo que ya está bastante tarao. Y básicamente decide que, bueno, pues voy a purgar el mundo de todo tipo de criminales. Y vas viendo, tu protagonista es el villano, básicamente.
1: Ajá.
2: Y vas viendo la caída de la locura de este villano y cómo se presenta un detective que va a ser, de alguna manera, su contrapunto. Y está muy chulo porque, claro, tienes un protagonista que tiene básicamente todas las de ganar porque tiene... el poder sobrenatural, y no haré más spoilers, para poder eso, a toda voluntad, apunto un nombre y en 40 segundos esta persona le puede dar un infarto, en cualquier parte del mundo, solo necesito nombre y cara, y aparece alguien capaz de poder plantarle cara y estar esquivándole. Y se crea un juego de gato y el ratón brutal. Y hay un momento en el que el detective se le planta, porque le hace una trampa muy curiosa para poder saber dónde vive este tipo. Y hay un momento en el que se le acerca y le dice, que sepas... que soy el detective y creo que tú eres esta persona, este supuesto psicópata. Y claro, el tipo no puede matarlo, ahora el protagonista no puede matarlo, porque el detective ya se ha presentado como tal. Así que si lo mata, no va a haber ninguna manera de que esto no le señale a él.
1: Ajá.
2: Y se pone directamente a estudiar en la misma universidad que él y lo tiene básicamente controlado todo el rato, de manera que cualquier cosa... que este tío haga, puede de alguna manera acabar delatándole. Y hay una escena que es súper divertida en la que están jugando al tenis y él le dice, es un simple partido de tenis, pero mientras tanto el prota está diciendo, mierda, si gano va a parecer que sea una persona competitiva. Si soy una persona competitiva voy a recordarle voy a a lo mejor dar indicios de que soy una persona con ciertos problemas. Y es eso, es un constante y el mismo detective dice, es un simple partido, pero si este tío está tan obsesionado con ganar es que algo no va bien en su cabeza. Y vas viendo cómo dos personas están jugando al ajedrez tridimensional, el uno contra el otro, y vas viendo, por ejemplo, hay algo que es muy chulo de cómo le pilla al inicio. No es spoiler, esto tiene 30 capítulos de 20 minutos.
0: ¿En
2: así
0: dónde
2: que
0: se ve?
2: Netflix.
0: Ah, Ok. Sí. Siempre le pregunto, además, y ahora además, tipo, esto le hace Netflix.
2: Además, cerca, para que todo el mundo pueda verla. Y es eso, tiene un momento muy chulo al inicio, que es, este chico está apuntando los nombres, matando a montones de criminales y gente que se le opone, y hay un momento en el que el detective lo que hace es retransmite un anuncio que es una persona que supuestamente va a ser él, solamente en Japón. Pero dicen que es eso, que es una retransmisión mundial. En el momento en el que el tío pues, se pica, lo mata y dice, pasa un anuncio por la televisión y dice, te acabo de pillar, gilipollas, ahora ya sé que vives en Japón y acabo de cerrar el cerco un montón. Y el tipo dice, mierda, ¿cómo? Y dice, porque este tipo de muertes, que a todos muriendo por infartos, empezó en un criminal de poca monta en Japón y lleva todas estas semanas muertes por todo el mundo. Pero el indicio de los primeros fue aquí. Así que lo que he hecho es poner un anuncio solo en esto, mentir de que es un anuncio mundial, y de esta manera te acabo de cerrar un montón el cerco. Y claro, vas viendo, yo qué sé, por ejemplo, hay un momento en el que le instalan cámaras. Estos son los primeros capítulos en toda la casa. El tío dice, mierda, no hay manera de que yo pueda actuar. Así que lo que él llega a hacer en algún momento es coge una libreta de esto, lo mete dentro de una bolsa de patatas para estar con una mano mientras él está apuntando y con la otra poco a poco escribiendo, de manera que la gente está muriendo mientras en las cámaras lo que se está grabando es que él simplemente está estudiando como un estudiante normal y corriente. Y se juega, es un constante juego de mentes que dices, brutal.
0: ¿Has pensado ser script en tu vida? Son muy buenos recordando diálogos, ¿no? Yo no sé si me puedo recordar un diálogo entero, excepto Mi Pobre Angelito, pero si no, ¿no? Es como mucha buena memoria de pasar letras.
2: La recomiendo un montón, es eso. Sobre todo eso, si no habéis visto algún anime, os decís, a lo mejor esto se me hace un poco raro, está muy bien. Además, está súper bien dirigida, tiene una banda sonora que mezcla desde rock alternativo a toques de música más instrumental o clásica. Tiene una dirección que toma mucho del noir, el neo-noir, cine así noventero, estilo Michael Mann, o sea, es muy estilizado todo. Tiene como, a nivel de indumentaria, personajes que tiran a una estética como mucho más gótica, muy inicios de los 2000. Visualmente es muy agradecida esa serie.
0: La veremos.
2: Sí. No veáis la película americana, por favor. Se hizo una peli yankee de eso. No se toca ni con un palo.
0: ¿Cómo se llama la película?
2: La película también se llama Death Note.
0: Ah.
2: Yo recomiendo para vuestra propia... Para que el día... Si empezáis el día bien, no veáis esa película, por favor.
0: Vale.
2: Es muy mala.
1: Yo os voy a recomendar otra para no ver.
2: Adelante.
0: Para no ver. Okay.
2: Vamos.
1: Tercera parte de Now You See Me.
2: Vale.
1: Ahora me ves.
2: Vamos,
1: tres.
2: Vamos.
1: Uf, 2 horas de tu vida perdida. Utilízalos en otra cosa. No veas esta película. Porque no sé qué tiene bueno aún. O sea, estoy pensando en... Bueno, la interpretación no está mal.
0: Es que
1: la dirección... Ni tan mal. Hay muchas cosas que no tienen sentido. El momento del clímax es horrible. Horrible, cómo está resuelto. Horrible. O sea, lo estás viendo y estás pensando, ¿en serio? O sea, ¿me has tomado por imbécil?
2: Sí,
1: no puede ser. No me gusta nada. Solo me gusta la aparición del principio y la puesta en escena del principio. Mm. Ya está. Si queréis verla, a los 10-15 minutos ya la podéis quitar.
2: Es que a mí,
1: okay. Habéis visto lo mejor.
2: Es que a mí ya las dos primeras se me hacen un poco...
1: Pero la primera tenía una cosa de novedad.
2: Sí,
1: bueno, vamos a hablar de magia, de
2: y
1: esto...
2: Y detectives. Pero
1: exacto.
2: La segunda se hace pesada. ¿La segunda es la del Morgan Freeman o cuál es la segunda? Que el malo
1: la segunda es de Morgan Freeman y en la tercera también sale Morgan Freeman.
2: ¡Qué mala es, tío!
0: ¿Morgan Freeman qué edad tiene? ¡Ostras!
1: Está mayor, sale muy poco en la tercera, pero no os la recomiendo.
2: Dios,
1: y bueno, si queréis ver algo malo, sí,
2: malo.
1: Os la recomiendo. Un blockbuster malo para ver.
2: No, sí. De todo hay que ver, todo tipo de cine hay que ver.
1: Exacto, es verdad que también, hombre, no todo puede ser malo. De todo se aprende lo que quieres hacer y lo que no. Hay muchas veces que dices, esto no quiero hacerlo. Este tipo de pelis no quiero.
2: O de repente es una peli muy mala, pero que tiene un plano chulísimo.
1: Sí.
2: Y dices, joder, has usado tus poderes para el mal.
1: O un efecto.
2: Sí.
1: O un efecto.
2: Sí.
1: Y es verdad que dices, este efecto, hostia, es súper chulo. Lo podría hacer yo aquí, no sé qué.
2: Sí.
1: Pero al final te da algo, ¿no?
2: Sí,
1: te aporta algo. Es verdad.
2: Sí.
1: Hay una peli de Hitchcock que él dijo que lo único que tenía bueno, él lo dijo.
2: Sí.
1: Es el tiro de cámara desde abajo.
0: Uncle, ¿no? Desde abajo, contrapicado.
1: No, desde debajo de los pies. Puso un cristal.
0: Nadir,
1: exacto. Lo único que tenía bueno era el Nadir, lo dijo él, ¿eh?
2: Sí.
1: Pero bueno,
2: Hay pelis.
1: Hacer pelis.
2: No, no, no.
0: Hay
2: pelis
0: todo
2: que
0: bien.
2: Solo claro. tienen un momento. O sea, sí, sí. Yo tengo mi gran guerra contra los carabineros de Godard, menudo mierdolo. Y lo único bueno que tiene es que hay un momento en el que dice: hemos visto mundo y os traemos y hemos conquistado estas tierras. Y lo que hacen los dos personajes, que son unos imbéciles, es empiezan a sacar postales de diferentes ciudades que han visitado, como para decir yo ahora soy el propietario de la Torre de Pisa, y enseñan una cartita de la Torre de Pisa. Y lo cual podría ser un momento cómico, es que lo alargan por varios minutos. Es malísima, o sea, yo no se la recomiendo ni al más acérrimo fan de Godard. Yo fui ahí y me quise rajar las venas con las entradas de la Filmoteca, macho.
0: Poético.
1: Guille, sí. Tienes muy poquito tiempo para hablar de lo que quieras hablar.
2: Tiempo. Sí, me he visto Sonatin de Takeshi Kitano, la recomiendo muchísimo. Una gran película que básicamente va de unos mafiosos, la yakuza japonesa, el cual le envían a él a una misión que está claramente que preparada para básicamente matarlo, y lo envían a él con un grupo de chavales, que son un grupo de inútiles que ni saben ni disparar, pues a eso, a una ciudad costera. Y en lugar de ir ellos a hacer pues de mafiosos, lo que dicen es: a la mierda esto, nos vamos a la playa a estar jugando al vole y a tal. Y ves, y es un constante mezcla de situaciones muy tensas y una atmósfera súper opresiva y agobiante. Es decir, aquí nadie va a salir vivo, y con un estilo muy seco a humor súper tal. O sea, ves a mafiosos que están matando a peña yéndose básicamente de viaje escolar. Es una situación de absurdo. O sea, los ves cargando las escopetas, las sacas y tal, y luego en el autobús comiéndose unos heladitos y tal. Y dices, ¿qué está pasando aquí? Pero tiene un humor súper ácido y está súper bien hecho. O sea, tiene unos planos...
0: Medio Tarantino, ¿no?
2: Oh,
0: esa premisa.
1: Sí.
0: Me imaginé
2: es que,
0: como...
2: Tarantino lo dijo mucho, que él le gustaba mucho Kitano porque Kitano hacía lo que él de alguna manera también intentaba hacer, pero de un estilo muy minimalista. Y cuando se ve Kitano es eso, es muy seco. Puede haber un momento de violencia súper brutal, corta para que no lo veas, un poco a lo Haneke, y luego tienes eso, la persona con una herida brutal... Y el otro con una cara completamente inexpresiva. O sea, es un estilo muy áspero de cine, pero muy bien hecho. Además, la banda sonora hecha por Yohei Saishi, el que hace las bandas sonoras de Studio Ghibli, es joyita. O sea, súper recomendable. Bueno, todo el cine Kitano es súper recomendable. Pero
1: ¿cómo,
2: sí.
1: ¿Cómo os imagináis vosotros a los mafiosos? ¿Que no hacen vida normal? Quiero decir, porque
2: sí.
1: Aquí se van sí, con el cole
2: sí,
1: y tal.
2: Sí, sí.
1: ¿Vosotros os lo imagináis solo en plan mafia? ¿Sin hacer vida normal con sus
2: claro.
1: hijos o con sus...? No sé.
0: Es un trabajo más, ¿no es cierto?
1: Claro.
2: Sí, sí, sí.
1: O sea, luego es que luego serán normales, ¿no?
2: Sí, sí,
0: problemas
2: sí, sí,
0: de caries.
2: Sí.
1: Yo siempre que pienso en esto, me acuerdo de un documental donde salía un tipo
2: sí.
1: italoamericano de la mafia que dijo que había puesto una bomba en un coche. Y estaba en su Porsche esperando a que viniera el señor para
2: sí.
1: hacerla explotar. Y como no venía y había un cole al lado, fue a quitarla para que por si pasaba algo, ¿sabes? Si alguien accidentalmente la detonaba, pues no murieran niños. Y pensé, qué contraste, ¿no? Un
2: sí.
1: señor que se dedica a matar,
2: sí.
1: pero que le saben mal que los niños mueran y tal. Y claro, me empecé a plantear, bueno, es que esta gente...
0: Son profesionales. Claro,
1: claro
2: sí,
1: o sea, tendrán
2: sí.
1: una vida donde comprarán helados a sus niños, los
2: sí.
1: llevarán de excursión.
2: Sí.
1: Son
0: puntuales
1: no
0: los mafiosos para mí,
2: sí.
0: ¿eh? No es como, mato igual. O sea, son más como mafia medio pelo, pero la mafia para mí es como ese.
2: Sí.
0: Solo ese. Y bueno,
2: sí.
0: y si va con alguien, ese alguien, pero si no, no.
2: Sí, hay un... Es eso, siempre,
1: claro.
2: siempre dicen que hay un código de lo que sí y lo que no.
0: Hmm.
2: Que eso, curiosamente, en las pelis de Kitano te lo encuentras mucho. Los mafiosos convertidos en personajes que pueden ser extremadamente crueles, y luego gente que eso... perfectamente súper bondadosa. Tiene otra película que ganó mejor dirección en Cannes, creo, El verano de Kikujiru, también preciosa, en la que básicamente un mafioso le dicen, oye, este niño lo acaba de abandonar su madre, como a ti, así que ayúdale a encontrarla. Y el tío dice, ¿a mí qué coño me vais a colar esta mierda? Y le dicen, que sí, pobre niño, míralo, tal. Y dice, bueno, venga, vale. Y lo encuentras eso, y el tío a lo mejor enseñándole al niño a apostar en carreras de caballos. O sea, es un referente horrible para él, en realidad. Se junta con un par de, bueno, de gente que está de unos moteros, y va creando como aquí un grupito entre el mafioso, los moteros, los kinkies, para decir, venga, vamos a ayudarlo a que encuentre a su madre. Un poco como casi como el mago de Oz con Dorothy. O sea, es eso, o sea... Es que tiene una vida al final. Y...
0: Bueno, como la peli de Natalie Portman, ¿cómo se llama? Cuando es muy chiquitita que se hace amiga... Bueno,
2: León el profesional.
0: León el profesional. Sí. Me pasa lo mismo. Como disco de pereza me tengo que hacer cargo de esta niña, pero el tipo no le pagan por matar. Sin más, tiene un vínculo muy tierno.
2: Que eso en Los Soprano, lo del de día a día del mafioso, te lo encuentras mucho. O sea, hay escenas... Yo recuerdo que hace mucha gracia que, por ejemplo, hay uno de los personajes que se llama Junior, que es un señor mayor, que ha sido siempre, bueno, que ahora se ha vuelto el capo de la familia de Nueva Jersey. Y le tienen que, a lo mejor, ir a... Bueno, pues el tipo ya está viejo, empieza a chochear, hay un momento en el que literalmente se acaba, bueno, pues se tiene que ir a una residencia y vas viendo el tipo en la residencia y le dicen, bueno, ¿cómo va la cosa? Claro, él sigue teniendo un carácter mafioso. Fatal, estoy aprovechando para... Para hacer como un ring. Pero bueno, va bien porque me estoy montando una especie de círculo de apuestas ilegales en la aquí. Así que bueno, la cosa va tirando. Y claro, ves estas mezclas de de lo cotidiano con, bueno, todo ese mundillo, cómo se mezclan. Es muy divertido, es muy divertido.
0: Da para serie.
1: ¿Qué más nos recomiendas?
2: Puedo escuchar el mar. Que esa es una película que además está relacionada porque ahora Elástica Films está reestrenando muchas pelis de Estudio Ghibli este verano, entre Nicky el aprendiz de bruja, El castillo en el cielo y creo que algunas que van a ir sacando. Y Puedo escuchar el mar es muy bonita porque no está dirigida ni por Hayao Miyazaki ni por Isao Takahata, que eran los grandes cabezas del estudio, sino que por un director, Tomio Mochizuki o algo así. Es una película muy curiosa que básicamente está ambientada en un pueblito pesquero en el que llega una chica que, bueno, ha llegado con su madre y sus hermanos porque, bueno, sus padres se han divorciado. Y vas viendo cómo esta chica, pues que claramente pues tiene pues cierta depresión porque ya no puede estar con su padre y tal, conoce a estos dos chavales del pueblo y cómo van a vivir como este verano que a los tres los va a cambiar y los va a transformar. Es una película muy meditativa, muy de dejarse contemplar. Además tiene un recurso súper chulo en el que cuando al inicio vemos imágenes de este pueblo costero y cuando el prota empieza a hablar, hablando en el pasado, la imagen se reencuadra para que le rodee un cuadro blanco como si fuese una postal, haciendo referencias a eso, al pasado, las postales, estos sitios a los que estuve antes. O sea, tiene un ritmo y unas escenas preciosas, o sea, mucho lirismo. Y es muy curioso porque, claro, en los 90, Miyazaki anunció que se quería retirar, una de las múltiples veces que se ha querido retirar este hombre. Y claro, dijeron, bueno, pues toca buscarte un sustituto. Así que en los 90, sobre todo, te encuentras, y inicios de los 2000, muchos directores que pasaban por Studio Ghibli para ver si uno se quedaba ahí y hacía, básicamente, hacía del nuevo cabecilla, porque el tipo está mayor. Está muy mayor y, hostia, tiene ya tal vez 90 y las últimas pelis ya se han alargado más el tiempo, el proceso de creación porque se ha estado haciendo mayor. Y es una película eso, muy bella, como mira hacia atrás. Además, unos diálogos supernaturales. O sea, múltiples personas entramos en escena y hay un momento en el que hay como una especie de traveling y alguien está hablando y seguimos a esa persona, pero luego la cámara se aparta y ahí ya nos enseña al personaje. O sea, unos recursos cinematográficos muy chulos que a lo mejor no te encontrarías en tu película, a lo mejor de animación promedio. O sea, con mucho cariño, una banda sonora muy bonita y también un trabajo de color, unos azules muy brillantes, unos atardeceres como muy cálidos. Hay una escena preciosa en la que los dos protagonistas, los dos chicos, se reencuentran tras años y simplemente dicen, se quedan mirando el atardecer y hay este monólogo en el que dice... nunca había visto este sitio porque siempre me sentí que yo solo no podría verlo. Así que ahora, qué placer poder verlo con mi mejor amigo. O sea, tiene momentos muy bonitos de recordar eso, de las amistades, de la juventud.
0: ¿Y esa dónde la viste?
2: Muy bien. También para en mirar, Netflix.
0: ¿No? Muy bien.
1: ¿Netflix? ¿Y de qué año es?
2: Del 92, creo. Vale. Creo.
1: Pensaba que era de ahora.
2: No,
1: no me he enterado yo de esta.
2: No. Esta es eso de cuando ahora le siguen buscando, pero hasta lo intentó el hijo del Miyazaki, Goro Miyazaki, que hay un momento mítico que es muy doloroso, que es cuando se estrena por primera vez la película del hijo de Miyazaki y Miyazaki está viendo la peli y a mitad de la peli se va. Se va y dice, yo no puedo seguir viendo esto. Esto no hay manera de tragárselo.
1: De mal.
2: De mal.
1: No de que estuviera él emocionado.
2: Y el tío poniéndose un cigarro y diciendo, paso, yo no puedo ver esto. Y claro, y siempre ha habido una tensión porque, claro, había las expectativas de que el hijo tenía que ser un gran genio como el padre. Uh-huh. Y el hijo luego ha hecho pelis, ya han estado bien, pero claro.
0: Ay, qué mal el padre.
2: Hay una sombra, hay una sombra tan grande que cubrir que, ostras, es un tema, es un tema.
1: Pero bueno, esto de que las cosas se vayan a pasar por ADN, o sí. sea, el hijo de Picasso no pinta,
2: no.
1: ni hace cuadros como él, sí. y el hijo de, o sea, no sé. Sí.
2: Pero como es eso, es este estudio como más... Tomás Casero artesano, había esta idea de la herencia.
1: Tiene pinta sí. de que nos vamos,
2: sí,
1: ¿no?
2: Sí, sí. Así que os deseamos un gran verano, que veáis mucho cine en este verano y que también vayáis a la playita.
1: Exacto. Bueno, aquí os deseamos buen verano. Volveremos en septiembre en la 98.1 Radio Desvern, en el programa Plano a Plano, pero nos podéis... escuchar, seguir escuchando sí. en Spotify, Plano a Plano, y en Instagram, Plano a Plano 25. Muchísimas gracias.
0: Gracias.
2: Chao.

0: en la mayoría de nuestras canciones, pero por otro lado, pues bueno, la forma en general, a nivel de estilo, tanto de concepto como musical, sí que entra en mucho más público, es decir, no estamos cerrados a eso. Y por otro lado, aunque así fuese, Oniria es una balada. Quiero decir, las baladas toda la vida han tenido un papel importantísimo en el metal.
1: Sí.
0: Y esta es una más, que bueno, es una balada sin guitarras, es una balada orquestada. Y quizá a lo mejor es por eso por lo que va la pregunta, pero vamos, que baladas de este tipo ha habido toda la vida en el metal. Y por supuesto está muy bien acogida por el público, porque además es que ya nos lo han transmitido mucha gente, que incluso que es la preferida o la favorita del disco, para mucha gente. A mí es una canción que me encanta, me pone los pelos de punta. Y por supuesto que ha cumplido las expectativas con creces.
1: Sí, es que hay mucha gente que el hard o el metal solo le gusta por las baladas, pero bueno, eso es otra historia. Vamos por otra. Yo digo que Madrid es un motor cultural enorme, pero a veces también es un ecosistema y muy saturado, ¿no? Donde es difícil asomar la cabeza. ¿Cómo influye el ritmo y la vida de la capital en la identidad musical y en las letras de Megara?
0: Bueno, el hecho de que Madrid sea una ciudad saturada, evidentemente, como está, saturada de bandas, de oferta musical y de todos los estilos y de todos los tipos, no creo que influya tanto en nuestro estilo ni en cómo hacemos las cosas. Realmente, bueno, pues puede influir como al que le influye, como al de Bilbao, como al de Zamora o cualquier otro. Está basado un poco en nuestros gustos, en nuestras aficiones y en lo que llevamos mamando de toda la vida. Y a nivel de letras menos, porque a nivel de letras, bueno, sobre todo, ¿quién sí es la que suele escribir las letras normalmente? Bueno, la que escribe normalmente todas las letras. Y ella se basa sobre todo para escribir las letras en experiencias personales, y sobre todo amorosas, en muchos casos. Se hablan mucho de amor y desamor en muchas de las letras. Y las que no, pues también hablan de sus experiencias a nivel de su vida en general. Entonces, bueno, tampoco creo que influya tanto el hecho de si se hacen en Madrid o no se hacen en Madrid. De hecho, la mitad de la vida de Kenzie la ha vivido en Almería. Entonces, algunas de sus experiencias que se pueden ver plasmadas en las letras pueden venir de su experiencia de lo que haya vivido allí. Pero vamos, no creo que influya tampoco demasiado.
1: Bueno, venga, pues, Joan, ¿qué le dices?
2: No, mira, Robert, a lo largo de los años se ha hablado mucho del sonido de las bandas de Madrid frente a las que eran del norte o, bueno, o son las del sur. ¿Crees que existe una escuela madrileña de metal actual?
0: No considero que haya una escuela diferente de metal en Madrid, diferente a lo que puede haber en otros sitios. En algunos casos se puede ver influenciada, sí es verdad, entre el norte, el sur y Madrid, a nivel de estilo, pero en estilos muy concretos. No sé, hablando de que a lo mejor en el norte siempre se ha asociado más el rock a rock más urbano, y en el sur, pues a lo mejor tirando un poco a las raíces andaluzas, pero yo creo que eso ya, a día de hoy, creo que no hay tanta influencia como podría haber antes con grupos como Medina Zara y demás, a nivel del sur. A día de hoy creo que no hay tanta influencia. Puede haber algunos grupos que estén más orientados un poco a ese tipo de estilos, que se puedan estar más asociados al norte, al sur o Madrid, que puede ser más neutro. Pero no creo que Madrid sea una escuela diferente. De hecho, a nivel nacional ahora mismo hay una calidad, vayas por donde vayas, increíble, de bandas, de estilos y de todo, muy, muy, muy variado, vaya por la zona que vayas de España, así que tampoco creo que influya eso demasiado.
1: Sí, se ha subido de hecho un poquito la calidad, sí, es cierto. Oye, tras vuestro potente concierto eléctrico en la sala Radmataz de Barcelona, el próximo sábado 18 de julio regresáis a Cataluña por la Puerta Grande como cabezas de cartel del Can Mercader Festival en Cornellà.

0: ¿Qué significa para vosotros liderar ese festival que es un bastión del rock y el metal de la región?
1: Mira, precisamente para nosotros Cataluña es una plaza muy importante y siempre hemos tenido mucho cariño. O sea, Barcelona es la ciudad que nos vio nacer prácticamente. Nuestro primer concierto fue en Barcelona, precisamente en las Razzmatazz también. Y a partir de ahí hemos ido muchísimas veces porque siempre nos han acogido con muchísimo cariño. Tenemos muchos fans allí, muchos seguidores que en cada concierto que damos se entregan a tope y la verdad es que estamos encantados, súper felices de ir a Cataluña, de volver por allí, más en un festival como este, que es una maravilla, un festival gratuito además, donde puede ir quien quiera, y compartiendo cartel con esas bandazas que hay. Algunas ya la conocíamos y otras, bueno, pues estamos escuchando, estamos descubriendo cosas nuevas y hay una calidad increíble, así que, ¿qué te iba a decir? Encantadísimos de volver por allí y más en un festival como este.
0: Pues muy bien, Robert. A partir de aquí vamos a poner una cancioncita vuestra. En este caso va a ser 11-11 y espero veros, o esperamos veros ahí en Can Mercader. Un saludo, venga, 11-11 de Megara.

0: gente me querrá.
1: Bueno, pues que los quieran y los quieran mucho. Vinga,
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3: La verdad es que no somos muy afines a las etiquetas. De hecho, nosotros intentamos no etiquetarnos y dar rienda suelta a la creatividad, buscando siempre nuestro sonido, haciendo encaje con las influencias y las cualidades de cada miembro de la banda, etc. De ahí supongo que sale ese mix equilibrado entre partes muy agresivas y contundentes que se contraponen con toques más ambientales y calmados.
1: Vale. I des d'ençà del vostre debut del 2022 i el llançament de l'àlbum What Called It The Trat del 23, com sentiu que ha madurat la química interna de la banda?
3: En el grupo durante estos últimos años ha habido muchos cambios que sin duda nos han ayudado a evolucionar y progresar. Somos un grupo que intentamos autogestionar todo lo que esté en nuestras manos, desde videoclips hasta fotos, producción de conciertos, luces, etcétera. De tal manera que tenemos control de cómo lo hacemos y tenemos total libertad para modificar o mejorar lo que veamos que es necesario o nos apetezca. Sin duda, esta filosofía ha contribuido a poder generar una buena química basada en la confianza y la comunicación.
2: Adrià, tinc entès que esteu classificats per la gran final nacional de la Wacken Metal Battle Spain, no? 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
3: La verdad es que el Wacken nosotros no lo planteábamos como una batalla, así que de batalla nada. Nuestra finalidad en todo momento fue apuntarnos para poder desplegar nuestra propuesta delante de varios compañeros y compañeras en una buena sala de Badalona. Así que no hay ninguna preparación en especial más allá de lo que ya hacemos habitualmente, que es trabajar duro, invirtiendo tiempo y por encima de todo disfrutar.
1: Molt bé, i a més sereu la banda encarregada d'obrir el Can Mercader Festival. Què significa per vosaltres jugar en casa, a casa, vaja, de fet, en un festival tan emblemàtic com el pel metal a Catalunya?
3: Abrir Can Mercader para nosotros es un verdadero placer, la verdad. Nos hace mucha, mucha ilusión. Es un festival que seguíamos desde hace años, que teníamos compañeros que habían participado en él y que siempre pensábamos, ojalá tocar algún día. Así que, como ya he dicho, abrirlo será un placer. Sabemos que jugamos con una propuesta única y que nos diferencia, así que lo único que nos queda es invitar a todo el público a que venga a disfrutarla desde primera hora.
1: Pues eso haremos. Y para acabar la entrevista, vamos a poner una de vuestras canciones, que es Time is a Mother.

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0: Sí.
1: Bueno, un nom així com... 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
2: Pues bueno, realmente el tener tanta experiencia lo que realmente te ayuda es a meterte en el papel de músico de AC/DC. Realmente nosotros lo que hacemos es cada uno coger un papel fiel a cada uno de los miembros de AC/DC y dejar, por decirlo de alguna manera, nuestras habilidades más allá de AC/DC fuera del show. Así que es una manera de hacer el show muy, muy, muy fiel a lo que es AC/DC, más allá de otras cosas que podemos llegar a tocar o que podemos llegar a hacer. Creo que hay que tener muy claro cuando haces un tributo que lo que la gente quiere ver es un show muy fiel a lo que hacen los originales. Entonces, creo que de sobras intentar poner de tu parte en el sentido artístico.
0: Hay quienes miran de reojo el circuito del tributo, pero vosotros llenáis salas allá donde vais. ¿Qué le diríais a los puristas que critican el auge de las bandas de homenaje en detrimento de la música original?
2: Bueno, el tema de los tributos o homenajes a bandas es un tema muy peliagudo. También he de decirte que nosotros, cada uno de nosotros ha tenido sus proyectos anteriores con más de uno, con temas propios y bueno, en esa época ya había algún tributo por ahí y no se criticaba tanto. Entiendo que ahora está el mercado está un poco saturado quizá de bandas tributo y más de bandas de AC/DC. En este caso, bueno, igual que hay orquestas filarmónicas que van haciendo, por ejemplo, no sé, obras de Bach, de Chopin, de Beethoven, pues no dejan de ser tributos a esos artistas. Entonces nosotros lo que hacemos tampoco creo que sea tan malo, ¿vale? La gente que tiene tan mala opinión de los tributos, la puedo llegar a entender, pero también es una cosa que no creo que sea una cosa para preocuparse demasiado. No sé, siguen habiendo bandas con música propia que lo hacen muy bien y bueno, lo de los tributos, pues bueno, está el mercado saturado porque muchos músicos creen o piensan que se van a ganar la vida con esto y nosotros no es el caso. Nosotros somos muy fans de AC/DC y por eso lo hacemos. No tiene más vuelta de hoja.
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2: La verdad es que nunca nos planteamos si el repertorio está más basado en Brian o en Bon. Normalmente no lo solemos pensar. Lo que sí que queremos es, bueno, yo creo que hacemos un repaso de las dos épocas y en eso estamos, pero sin plantearnos demasiado si hay más canciones de uno o del otro, porque al final todos tienen, creo que los dos cantantes tienen grandes clásicos y al final, ya sabes, AC/DC cierra con Highway to Hell siempre y luego For Those About to Rock, que es de Brian, así que no pensamos demasiado en estas cosas. Sinceramente no nos planteamos. Sí que es verdad que nuestro cantante es más Brian. Bueno, es más Brian, ¿no? Es Brian, porque se parece mucho. Pero tampoco nos condiciona de ninguna de las maneras para hacer el repertorio, la verdad. Así que, no sé, puede salir cualquier cosa. Un día hacemos una cosa, un día hacemos otra, pero sin pensar ni darle importancia a qué cantante tiene más importancia.
0: Vamos, que el setlist está abierto, ¿no? Están confirmados, estáis confirmados para el Can Mercader 26. Al ser un festival abierto, habrá mucha gente joven o que no consume tributos habitualmente. ¿Cómo se plantea un concierto cuando el objetivo es meterse en el bolsillo a un público de festival tan diverso?
2: Pues en un festival como Can Mercader, con lo que conlleva y las ganas que tiene la gente, y también que sea gratuito, que es, la verdad es que es de agradecer, ¿no? Que apueste por hacer un festival gratuito de esta magnitud, pues lo que haremos es un grandes éxitos. Eso sin dudarlo, no faltará ningún tipo de canción importante en la carrera de CDC. Y más allá de eso, pues siempre soltamos alguna perla, como decimos nosotros, alguna fricada de AC/DC. Nos gusta hacer alguna canción que sea un poco más,
0: A la
2: ¿no?,
0: bestia.
2: rebuscada en su catálogo, y lo hacemos bastante a menudo. Hay gente que conoce más, hay gente que conoce menos, pero bueno, lo que no va a ser una duda va a ser que eso va a ser un gran concierto y que lo daremos todo, siempre. Y creemos que la gente lo va a gozar. Más allá de eso, será un gran concierto de rock and roll y seguro que un pedazo de festival. Un abrazo.
0: Pues un abrazo, Tony, y allí nos vemos. Y entre tanto pondremos una canción de AC/DC, ya que vosotros no tenéis ninguna grabada, porque claro. Y es If You Want Blood, y me han dicho además que la cantáis de perlas, como si fueran ellos. If You Want Blood, de AC/DC.

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2: Hola, soy Pitu de Mendigos y bueno, el nombre de Mendigos viene de una canción de Morphy Gay Band, cantante de La Trapera, que sacó en solitario un disco ya, un minidisco, era, en 1980 y poco, y había una canción que se llamaba Mendigo y bueno, siempre nos gustó y es un poco un homenaje a La Trapera y también un homenaje a Morphy Gay, claro. Un amigo nuestro. Hemos compartido escenario varias veces y ya ha desaparecido, lamentablemente. Y bueno, solo que parezca que somos y de dónde venimos, que quede claro.
1: Queda muy claro. Escucha, para alguien que nunca ha escuchado la banda, ¿cómo definiríais el sonido de Mendigos?
2: Bueno, de Mendigos tenemos un sonido pues acústico. Somos una guitarra y una armónica a pelo y dos micros. No, aquí no hay trampa ni cartón. Y entonces vamos pues, un poco de folk rock, rock and roll acústico y una actitud muy hecha para adelante, que somos dos, pero que la liamos parda.
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2: Bueno, nuestro sonido, pues empezamos, Paco y yo, un amigo que ya no está en la banda porque se fue a vivir a otro sitio, y ahora soy un guitarra y una armónica, y nada, pues el sonido, es que el sonido es muy primitivo, no creo que cambiemos mucho, y nada, no sé, pues nos gusta de todo, un poco, dentro de unas cosas normales, ¿no? O sea, yo puedo escuchar Ramones, puedo escuchar Buddy Holly, puedo escuchar Motorhead, puedo escuchar The Beatles, Rolling, todo un rock bastante clásico y muy hecho para adelante y una actitud punk, siempre, siempre.
1: Y tú, tocar en Cornellá siempre es especial, para hacerlo en Can Mercader es subir de nivel y a vosotros os toca abrir el viernes 17 de julio. ¿Sentís la responsabilidad de encender la mecha y dejar el listón alto para el resto del fin de semana?
2: Bueno, abriremos Can Mercader Festival, es un puntazo, ¿no? Y bueno, lo que pasa es que nosotros vamos a hacer un concierto un poco extraño, porque vamos a tocar antes del primer grupo, entre el primer grupo y el segundo, y entre el segundo y el tercero. Haremos tres mini conciertos. Pero bueno, somos gente de Cornellá y claro que nos orgullece tocar en Cornellá y intentarlo darlo todo. Y al nivel, a dar el nivel que hay, porque las bandas que tocan son muy buenas. Intentaremos hacer lo que podamos, con toda honestidad y con toda humildad. Y que salga el sol por Antequera.
1: Di que sí, y ahí, a ponerlo todo en el asador. Gracias, Pitu, y ponemos una canción vuestra que va a ser Camina Rock y Conmigo. Son de Mendigos.
3: ¡Un, dos!